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1: Son las 10 de la noche. Un minuto.
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2: Son las 10 de la noche,
3: 28 minutos.
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2: Son las 10 de la noche, 59 minutos.
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2: Son las 11 de la noche, 28 minutos.
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1: Es la 1:09.
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1: Exactamente las 3 de la mañana.
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1: Son exactamente las 5 de la mañana.
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1: Son las 5 de la mañana, 57 minutos.
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2: Son las 6 de la mañana, 58 minutos.
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1: Son las 7 de la mañana, 26 minutos.
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2: Son las 7 de la mañana, 58 minutos. 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
2: Son las 8 de la mañana, 27 minutos.

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0: Son las 8 de la mañana. 47 minutos.
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2: Son las 8 de la mañana, 56 minutos.
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0: Son las 9 de la mañana. 15 minutos.
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1: Son las 9 de la mañana, 28 minutos.
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0: 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En la Perla del Maule, 8 grados. 8 grados en Constitución. 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
2: Son las 9 de la mañana, 57 minutos.
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0: ¿Qué tal, amigos? ¿Cómo están? Un gusto saludarles, estar con ustedes nuevamente. Ya yo mejor. Espero que ustedes estén bien todos. Y si no están muy bien, espero que escuchando este programa puedan, al terminar este programa, terminen mucho mejor. Y gracias por la sintonía, gracias por estar, gracias por escribirnos ahí. Y gracias por su sintonía, lo que a nosotros nos motiva a poder seguir. Tenemos sorpresa hoy, tenemos hoy día una visita aquí, ilustre, la señorita Yuyunis. ¿Cómo estás, señorita Yuyunis?
1: Hola, hola a todos, estoy contenta de poder acompañarles un programa más. Sí. Hace tiempo que no nos veíamos.
0: Sí, sí.
1: Y hace tiempo que no nos escuchábamos ahí con nuestros amigos oyentes.
0: Exactamente.
1: Así que contenta de poder acompañarle en este interesante capítulo. Y gracias por quienes han manifestado que me extrañan. Ahí la señora Marianela, don Ricardo. Así que un saludito para ella, un abrazo también con cariño.
0: Sí, qué bueno, qué bueno. Nosotros igual la llamamos de menores, ¿cierto?
2: Sí, un poco.
0: Ah, sí, no, sí, se notaba la
1: ausencia. Se notaba.
0: Gracias por estar. Ya, de parte de mía, gracias por estar. Y bueno, ahí Eric, ¿cómo ha sido la semana? ¿Cómo fue esta semanita?
2: Bien, un poquito helada, yo creo que todos compartimos ese
0: sí, en las mañanas, sí. Amanecía por ahí, yo viajo por Santa Olga, soldados por ahí.
1: Blanco,
0: sí.
2: Podríamos traer un termito, ¿no?
0: un mate.
2: Para la radio.
0: Está muy común el mate.
2: Y contento de que podamos estar equipo completo hoy día.
0: Sí.
2: Faltaba una pieza clave.
0: Y ojalá sigamos así.
2: Sí, pues vamos a renegociar.
0: Bueno, le tiramos ahí unas lucas más y por eso es que está aquí hoy. Bueno, y ahí felicitarla, va a ser de un día. Ayer estuvo de cumpleaños, creo.
1: Sí.
0: ¿Cómo estuvo esa fiesta?
1: Bien, bonito. 26 años ya.
0: Mire, qué bien.
1: Sí, así que súper patriota. 21 de mayo. Ahí en uno de los cañonazos.
0: Sí,
1: ahí está. Ahí nació
0: la señorita Yuyuní. ¿Qué pasa aquí, digo? Cuando Bernardo Higgins dijo al abordaje, muchacho.
1: Claro.
0: Soy seco para historia. Yo, no, sí, soy un balazo. Me iba muy bien en historia. Así que. Bien, amigos, grato estar con ustedes, como les decía, y grato también de estar con el equipo completo aquí. Saludito. Bueno, contarles que como estuve tan resfriado y aparte de resfriado, un poco medio golosín para comer, por ahí se juntó todo y finalmente un día X, una noche, fui a parar al hospital, a la urgencia. Sí, a urgencia, ahí un poco bien complicado. Pero todo bien. ¿Y sabes qué? Nos llevamos una sorpresa ahí con Eri.
2: Sí, buena sorpresa nos llevamos.
0: Sí, una sorpresa bien bonita. Estábamos ahí dentro y el Eri me dice, mira, ¿escucháis la radio? Y ellos sintonizan la 106.7, la Perla del Maule. Así es que un saludo a todos los amigos
1: del hospital
0: ahí de urgencia. Lo hacen súper bien y es tremenda su tarea porque ellos... Se trata de urgencias. Así que siempre son cosas complicadas que llegan. Así que un saludo y que nos sigan escuchando.
2: Sí, no cambien la radio cuando esté nuestro programa.
0: Sí, sí, no se cambien de dial. Qué bueno. ¿Saludito a alguien por ahí, ustedes?
1: Bueno, yo siempre saludaba a don Ricardo, a la señora Marianela. Ahí los vimos esta semanita, pudimos compartir con ella, así que agradecido de estar con ellos y de esa amistad. A mi tío André, igual con mi tía Anita, que ellos siempre escuchan el programa, así que un saludito igual para ellos.
2: Sí, ya me gustaría saludar a don Rodrigo.
0: ¿Rodrigo? Sí, ¿Segura?
2: Don Rodrigo Segura, nos escucha desde Empedrado.
0: Mire qué bien, Rodrigo, se equivocó, ahí sí, dijo Danilo, te cambió nombre.
2: Me cambió nombre, me llamo Eric Don Rodrigo.
1: Pero la intención es la que encuentro.
0: Sí.
1: Gracias,
0: sí,
1: igual.
2: Qué bueno que nos escuche desde allá y que pueda compartir este programa con su ser querido y su cercano. Está súper bueno para todos.
0: Exactamente, qué bonito. Qué bonito que sean haciendo amistades ahí, lazos de unidad. Yo quiero saludar también a nuestro amigo ahí de Bioenergía, que también nos escucha, la señorita Daniela. Ella es nuestra fiel auditora. Un saludito ahí, bueno, don Luis. No sé si nos escuche, pero igual me comenta el programa y incluso les di libros.
2: Qué bien.
0: Les di libros, sí. Les di La Clave del Cambio y el otro libro que hicimos después.
2: El Poder de la Esperanza.
0: Exactamente. Así es que ahí la señorita Daniela dijo que uno se llevó para casa y el otro lo dejó ahí para leerlo. Así
2: bueno.
0: Es que saludito también ahí a don Luis, la señorita Daniela y la señorita Michelle.
2: ¿Podríamos dar el WhatsApp?
0: Sí, ahí.
2: Sí. Si usted quiere escribirnos ahí, mandarnos un mensajito al WhatsApp, pedirnos libros también, quizás contarnos su experiencia. Si usted quiere contarla a través de la radio también, puede hablarnos al WhatsApp. Es el más 569-9004-3684. Sí. Así que ahí usted escriba nomás, sin vergüenza, sin temor, sin miedo.
1: Con confianza.
2: Con confianza, eso.
0: Exactamente. ¿Y usted se perdió eso? ¿Usted daba el...?
1: Sí, sí, se lo perdió. Me quitaron el trabajo. Oiga, pero me encerrullaron el piso.
0: De a poquito,
1: sí.
0: Iba a tener que ir ganándoselo.
1: Oiga, sí. Los más cercanos son los primeros que traicionan.
0: Exactamente. Se le quitaron. Usted daba la sí, del WhatsApp.
2: Bueno, sí. 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
0: Sí, pueden bajar la aplicación, igual que la radio la pueden tener en el celular.
2: Sí, la aplicación está disponible para Android. ¿Y para iPhone también?
0: Exactamente, eso, bien, don Manuel.
2: Confirman por interno.
0: Nos vamos modernizando.
1: Actualizado.
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1: Eso.
0: Exactamente. Excelente. Un saludito a Chelito también de Costa Blanca, con su esposa Nicole. El día miércoles estaban con su niña por ahí en urgencia. Tenían un pequeño problema de salud. Espero que estén mejor. Y también saludar a la señora Miriam Barrios, que...
2: Ah, también, ella nos escucha.
0: En la que pone bonita a mi esposa, por la pone bella ahí. Sí.
1: Más bonita, ¿no?
0: Más bonita, sí, en serio.
2: Tiene buen trato ahí.
0: Sí.
2: No, no, tiene la propia. Sí.
0: Y también ahí saludar a la familia Monsalves González. También es un matrimonio que nos escucha todos los viernes. Recordarle, amigo, que este programa se repite el día domingo a las 10 de la mañana. Tenemos un nuevo libro, pues, señorita Yuyuni.
1: Así
0: usted
1: estoy
0: se lo
1: viendo,
0: ha ido, pues, perdiendo, pues.
1: Sí, me tengo que poner al día. Bien interesantes los temas. Igual lo he estado escuchando en la radio, así que sí, he escuchado cómo velaban.
0: En serio, no, hablamos puras cosas buenas, ¿cierto, Manuel? Puras cosas positivas.
2: Se perdió tres capítulos, pero...
1: Potentísimo, pero llegué uno bueno.
0: Sí,
1: llegué uno bien bueno, y sí. Así que ahí vamos a tomar decisiones terminado este capítulo.
0: Sí. Borrar el Facebook.
1: Borrar el Facebook. Claro.
0: Sí. Bueno, este nuevo libro, Esperanza para la Familia, es un bonito libro, bien interesante, constructivo para nosotros los matrimonios y quienes tienen pensado en casarse también. También se está regalando este libro, ¿eh? Así que... A ver, ¿qué otra cosita ahí? No sé si nos queda algún saludito por ahí.
1: Parece que nada en el tintero.
0: No, bueno, saludar a todos los que nos escuchan. En todos lados. Bueno, mi tía Vicky, que está mejor.
2: Qué bueno que
0: mis
2: está
0: tíos,
2: mejor.
0: Mi tío, ahí un saludito. Siempre comparto con ellos por ahí. Cuando puedo, les voy a pegar en la pera. Soy re bueno para eso. Así que eso. Vamos a ir a una... Antes de empezar el tema, vamos a ir a una pausa musical. Hoy tenemos invitado a Rodolfo Vázquez y la alabanza se titula Amor Eterno. Quiero pedirle ahí a los matrimonios que están ahí escuchando la radio.

0: Bien amigos, ahí teníamos la visita de Rodolfo Vázquez. Amor eterno, qué bonito tema, tremendo temazo ahí. Terminaron llorando ahí los matrimonios. Bueno, es el tema de hoy, es un tema muy importante. Ya hemos pasado ya tres temas. Hoy nos corresponde el cuarto, un amor de verdad. Y hay gente que el matrimonio lo considera una empresa, y si este matrimonio no funciona, quiebro la empresa nada más.
1: Claro, buscamos otro.
0: Claro, buscamos otros socios otro para socio. Poder
2: abrimos otro giro.
0: Exactamente. Otros como una institución, pero una institución a punto de desaparecer. Cada vez menos se cree en el matrimonio, cada sí. vez menos. Está siendo muy atacado el matrimonio. Algunos piensa que este desaparecerá con el tiempo.
2: Se está tomando muy a la ligera.
1: Como la gente dice así como, ¿para qué vamos a ensuciar un papel, no? Así
0: claro. claro. Y otros dicen, bueno, ¿y qué si fue un contrato que firmé y punto? ¿Qué tanto? Y me divorcio nomás y punto. Pero el otro día pudimos ver de que allí en la historia que en la Biblia cuenta Jesús ahí de la... Bueno, usted, señorita Junior, no supo eso. de la persona prudente y la persona insensata.
2: Claro.
0: Y dice que fue grande su ruina. Fue un poquito un repaso de lo que tuvimos, que los dos tuvieron la misma oportunidad, y los dos tenían las mismas herramientas, los dos tenían la lluvia, las tempestades, y uno de ellos fue el que pudo perseverar ahí, porque construyó bien, en la roca.

0: Bien, vamos a ir aquí a comentar.
1: Sí, después de este breve repaso del capítulo anterior, vamos a entrar de lleno en el capítulo número 4. Lleva por título Un amor de verdad. Y de verdad que este capítulo a mí me hizo pensar harto, reflexionar harto. Y logré entenderlo, sí. Y comienza el libro, el capítulo, diciendo una verdad que es un poco como alarmante. Dice que muchas relaciones comienzan donde otras terminan. ¿A qué hace referencia esto? Hace referencia principalmente a las redes sociales. Y según un estudio que se ha hecho, igual un poco antiguo los estudios, pero yo creo que con el tiempo esta estadística aumentaría, ¿no es cierto,
2: Yuyito? Totalmente.
1: Sí. Dice que un tercio de los matrimonios encuestados de Estados Unidos se conocieron por internet. O sea, encuestaron a cierta cantidad de personas y un tercio de esos encuestados, esos matrimonios, ellos se habían conocido por internet. Claro. Estas encuestas son como del 2018 aproximadamente. Mm. Y hoy en día es mucho más común conocer personas por internet. Sí. Hay muchas más redes sociales, está más masificado eso. Y también dice que se hizo un estudio británico con respecto a los divorcios. Y dice que un tercio de los divorcios es por problemas con las redes sociales. O sea, el punto de discordia son las redes sociales.
0: O sea, ayudan y también...
1: Claro, así como construyen, también se desmoronan. Sí. Y aquí nos hace una pregunta el libro y dice, ¿sí seguirá siendo posible vivir un amor verdadero para toda la vida? O sea, dentro de estos matrimonios que vienen y van, estas relaciones que son un poco efímeras, que no duran mucho tiempo, que cuando vienen esas subidas de río que estudiábamos la semana pasada, llevan lo construido, se lo llevan y no queda nada. En medio de esta sociedad, yo creo que nosotros, como un poco menos edad que ustedes, lo vivimos.
0: ¿Que yo?
1: Lo vivimos en un ambiente de amigos, por ejemplo. Uno lo ve, por ejemplo, matrimonios que se destruyen, que no funcionan, o personas que directamente no creen en el matrimonio. Claro. Toman las relaciones como de una forma liviana, ligera, no hay compromiso. Y uno dice, ¿será realmente posible vivir un amor verdadero para toda la vida? Como seguir creyendo en el amor.
0: Sí, hay gente que se casa pensando en separarse porque se casan con bienes separados,
1: claro,
0: que no tenga nada que verla. Sí. Que se ríen ustedes, que no sé. Algo más ahí. Sí.
1: Bueno, para alcanzar un nivel de relación que realmente da significado a la vida, o sea, para tener un nivel de relación bueno, que sea valorable y que nos sea constructivo, necesitamos pensar en el modo en el que nos estamos relacionando. O sea, para llegar donde queremos llegar, tenemos que saber dónde estamos, en otras palabras.
0: Claro.
1: Tenemos que hacer un análisis. Y con respecto a esto mismo, acá el libro cita a un escritor, a Sigmund Bauman, un filósofo que escribió un libro. Y en su libro, él dice que el concepto de amor en nuestros tiempos se ha ampliado y engloba muchas cosas. O sea, el concepto de amor ahora es más grande, involucra más cosas. Pero paradójicamente se ha vuelto más vacío. ¿Y por qué dice que se ha vuelto más vacío? Porque los estándares del amor están muy bajos. Y es curioso, ¿cierto?
2: Sabes que yo pensaba con respecto a los estándares de amor están más bajos que la gente se conforma como con lo mínimo. Por ejemplo, así, ay, me ama porque me dijo buenas noches. ¿Cachai? Como
1: claro.
2: Con lo mínimo se está conformando como la juventud hoy en día.
0: Sí.
1: Sí,
0: bueno, y ahora ya no lloran, facturan.
1: No es que más gente esté a la altura de los estándares del amor, sino que los estándares del amor están más bajos. Por lo tanto, como decía el Ayubito, a cosas como cotidianas se les llama amor.
2: Claro.
1: O a cosas sencillas lo podemos tomar como que es un amor tremendo.
2: Una demostración de amor muy grande.
1: Claro, y yo lo asociaba un poco a la música, ¿saben? Es como que la música más antigua, la música que, por ejemplo, se dedican como entre parejas,
0: romántica,
1: eso. Claro. Esa música antes era como más linda, era más sutil, decía cosas más claras, y la música de hoy en día no, nada.
0: No hay
1: nada, entonces.
0: No, puro sexo y.
1: Claro.
2: Muy sexualizado.
1: Entonces, sí, eso para mí como que ejemplifica un poco de que los estándares del amor están bajos.
0: Sí, cruzar los siete mares.
1: Sí, bo.
0: Sí, bo.
1: Hay harto, po.
2: Me dejaría todo porque te quedaras.
1: Claro, algo así.
0: Para que volviera al programa.
2: Al programa.
0: Sí. Yo creo que resultó eso.
1: Sí.
0: Eso resultó.
1: Hay un personaje en la Biblia que escribió un libro de poemas. y es el gran Salomón. Yo lo admiro a Salomón.
2: Enamorado.
1: Por, sí, por lo que escribió. Y él en uno de sus libros, en el libro de Cantares.
0: Era romántico, ¿verdad?
1: Sí, pues hace una descripción sobre el amor. Y él dice que el amor es la llama más intensa. Ahí en Cantares 8, 6. Si usted quiere buscarlo ahí y leerlo detenidamente. Y en el 7 sigue diciendo, ni las muchas aguas pueden apagarlo, ni los ríos pueden extinguirlo. O sea, Salomón compara el amor a una llama. Pero no cualquier tipo de llama, no una llama que uno la sopla y se apaga.
0: Claro.
1: Una llama que viene un viento y se apaga. Sino que una llama que ni el agua ni los ríos pueden extinguirlo.
0: El viento, nada.
1: Y claro, pues si uno se pone a pensar, los elementos, el agua es contra el fuego. Entonces Salomón quiere decir, a pesar de que vengan problemas contra el amor, que es como un fuego,
0: sí,
1: el fuego verdadero, el amor verdadero, continúa, no se apaga con esas cosas. Mm. Eso que está diciendo Salomón.
0: Sí.
1: Y es interesante cómo termina esta parte, porque dice que hoy en día se habla mucho de que nadie pertenece a nadie, se defiende mucho los amores ligeros, como los amores pasajeros. Como que la juventud prefiere ese tipo de relaciones.
2: Como no te ponerle un título.
1: Claro. Así
2: como, no, estamos juntos, pero no somos nada, cada uno puede hacer lo que quiera.
1: Sí. Mm. Sin exigencias, ni sin requisitos, sin nada. Pero aún así, en el corazón de muchas personas, aún está latente el deseo de entregarse en cuerpo y alma a un amor verdadero. O sea, aunque haya muchas situaciones alrededor de que uno puede entrar a desconfiar de que si existe o no existe el amor, aún así existe el deseo en nosotros de tener ese compromiso con una persona especial.
0: Claro, es que lo que pasa es que fuimos creados para
1: claro,
0: eso.
1: Ahí está, claro, ahí está el porqué.
0: Recuerden ustedes que el matrimonio fue la primera institución que formó Dios, y después el segundo fue el sábado,
1: claro,
0: que fue hecho para la familia. Así que por eso es que lo llevamos en...
1: Es algo natural.
0: Es algo natural. Y aunque la gente lo quiera apabullar, eliminar, golpear lo que es el tema del matrimonio, otro ya no le llama matrimonio, le llama matricidio.
1: Está sí, bueno ese.
0: Sí.
1: ¿Saben a qué lo asociaba yo? Bueno, lo veo más en las mujeres, en la señorita. Que ella, a pesar de que muchas veces tiene una relación larga y viven con su pareja y todo, como que en el fondo de su corazón siempre ellas quieren casarse. ¿Se han dado cuenta
0: sí,
1: de eso?
0: Sí.
1: No lo dicen abiertamente ni nada, pero en el fondo ellos sienten un deseo de vestirse de blanco, de hacer el compromiso ante Dios, en la iglesia. Y eso a veces está ahí en el fondo.
0: Sí, porque es el ADN de
1: nosotros, en naturaleza, claro,
0: ser humano, claro.
2: Después, ya siguiendo con esto, hay un título interesante, ¿eh? Hay que dejar todo lo que está por encima del vínculo del amor. Y aquí habla lo que hablaba el tío Arnoldo, que es natural en el ser humano el buscar un amor verdadero. ¿Por qué? Porque el Creador proyectó al hombre y a la mujer para que tuvieran esta experiencia, esta sí, relación de amor profundo, de unidad profunda. Y habla sobre una frase que dice, y el hombre deja a su padre y a su madre y se une a su mujer y los dos se fundan en un solo ser. O los dos en una sola carne.
0: Claro, una persona.
2: Y esta frase de alto impacto, que la vamos a explicar después, fue dicha, como dijo el tío Arnoldo, por el mismo Dios, porque él ofició ese matrimonio, el sí, de Adán y Eva, el primer casorio ahí que hubo. Sí. Así que de alto impacto. Y también habla sobre un gran secreto para la felicidad en una relación. Y hay algo especial para que esta fórmula funcione, y eso es lo que vamos a hablar un poquito. En el momento que dice, el hombre deja a su padre y a su madre, esto no significa que el hombre o la mujer en este caso abandone a sus papás, o que lo olvide, que nunca más los visite, que los deje de amar, sino que significa un cambio drástico en el orden de las prioridades.
1: Eso me gustó, esas eso, prioridades.
2: En el orden de las prioridades, porque al formar una pareja, una relación, la relación con tus padres o tu familia de origen pasa a segundo plano.
0: Exacto.
2: Y en cuanto a la toma de decisiones y a la intimidad emocional, también tu pareja va por sobre las otras padres, relaciones de tus padres.
0: Claro.
2: Y esto suena un poco polémico, porque a veces hay como, sobre todo la mamá del hombre, como que son media intensas como en este sentido. Ay, quizás cuántas suegritas me van a odiar, así que no. Sí. Pero, claro, aquí es como que ellos generan un vínculo, mamá e hijo, pero dice aquí que la fórmula secreta para que el matrimonio resulte es que la relación con tu pareja esté por encima de la relación con tus padres. Con
0: claro,
2: tus padres.
0: Claro, pues.
2: Que tenga otra prioridad.
0: La suegrita puede decir, a mi hijo no le gusta la sopa.
2: Claro. Nah.
0: Le gusta los porotos.
2: Claro, en cosas, y nosotros nos reímos de esas cosas, pero yo creo que en el fondo quizás en algún momento eso pasa la cuenta.
0: Sí.
2: Y
1: ¿sí, puedo agregar eso o ¿sí? ya terminaste?
2: No, todavía no ha terminado, pero
1: que quería agregar otra cosa.
2: Claro. Y el aquí menciona igual que el vínculo de amor establecido por la pareja debe estar por encima de cualquier otro. Nada, además de Dios, ni siquiera la familia de origen, debe ser más importante que el lazo afectivo que los une. Entonces el texto menciona que después de Dios, para quienes somos creyentes o para los que tienen fe, ni nadie ni nada debe ser más importante que tu pareja, ni tus amigos, ni el trabajo, ni siquiera los padres o los hermanos deben interferir o tener más peso que el lazo que te une a ti, a la persona que elegiste para compartir toda tu vida. Y habla aquí de una fórmula secreta. Y yo lo coloqué igual como un proyecto, en realidad, para que el proyecto de vida, puse yo, en pareja funcione y traiga felicidad auténtica, ambos necesitan construir una identidad propia como un equipo. Y ahí hace referencia a la frase de fundirse en un solo ser, que generen esta, sean uno y sean un equipo. Y esto requiere que la opinión, el bienestar y el acuerdo mutuo de la pareja estén por encima de lo que ya habíamos mencionado, de los consejos, de la influencia del de la familia de origen, porque a veces influyen, no solo sí, los padres, sino que...
0: La amistad la, igual.
2: Claro, la amistad de...
0: Te manda la mujer.
2: Claro, pues empiezan con esos comentarios y estas cosas empiezan a influir como en tu relación o en realidad con otras cosas igual. Y aquí Dios hace una advertencia. Si uno de los miembros de la pareja o ambos siguen poniendo el bienestar, la opinión o las palabras de su padre o su familia por encima de su compañero, se rompe la armonía y comienza el conflicto.
0: Sí.
2: Y es interesante porque el Señor nos aconseja en esas cosas y nosotros a veces nos lo tomamos como muy a la ligera. Y es importante porque con esas pequeñas cosas comienzan los roces en el matrimonio y ahora estamos como tan al límite como de la paciencia que con cualquier cosita las relaciones uno las quiere terminar.
0: Se quiebran.
2: Y el secreto para una relación sana y feliz no es aislarse del mundo, sino trazar una línea clara donde toda la puedan ver, donde tu pareja se convierte en tu familia principal y tu máxima prioridad. Creo que eso es como...
0: Claro, porque en el fondo, como dice Salomón, hay tiempo para todo.
2: Exacto.
0: También uno tampoco se puede aislar de las amistades, pero hay tiempo para todo.
2: Y tenemos que proteger ese vínculo, el vínculo que uno forma con la persona que elige pasar el resto de su vida de cualquier amenaza externa.
0: Exactamente.
1: Y llegó recargada después del receso, ¿ah?
0: Sí.
1: No, excelente.
2: ¿Qué de tu parte?
0: ¿Cuál es lo que tú...?
1: Bueno, a mí me gusta mucho la palabra prioridad. Porque creo que cuando uno establece una prioridad, lo que es más prioridad que otras cosas, le dedica más tiempo.
0: Claro.
1: Y todo se reduce al tiempo, a mi forma de ver las cosas. Entonces, si el matrimonio es una prioridad para uno, uno le va a dedicar tiempo. Y eso significa muchas veces renunciar a planes personales que uno tiene.
0: Exacto.
1: O a amistades, no en el sentido de que uno no los va a ver nunca más ni nada, pero sí darle más tiempo al matrimonio. Al trabajo también, que pasa mucho, y yo creo que, bueno, yo soy más susceptible a eso, darle el lugar que corresponde al trabajo.
0: Exactamente.
1: Porque uno lleva una vida y cuando decide ya unirse en matrimonio, una relación, tiene que haber ese cambio de prioridad. Es necesario. Así que eso quería agregar.
0: A veces pensamos en que donde hay abundancia, los matrimonios pueden
1: funcionar mejor.
0: Claro. Yo recuerdo uno de mis tantos tíos me comentaban cuando ellos se casaron y ellos no tenían nada, y dice que ellos su camita fue echarle champa de pino. Hicieron un colchón,
1: ni siquiera lanita de oveja,
0: exactamente,
1: champita,
0: y,
1: no.
0: Y se sentaban en cajoncitos de tomate. Así empezaron su vida. Tuvieron 6 hijos, si no me equivoco. Y ahora tienen una infinidad de nietos y tienen ya 50 años, más de 50 años de matrimonio.
1: Qué bueno, podrían venir a la radio.
0: Sí, tremendo ejemplo. Bueno, ¿me toca a mí ahora?
2: Sí, le toca a usted.
0: Sí. Bueno, aquí yo les voy a derrumbar un poquito todo lo que ustedes han ido construyendo. Ahora vienen cuando explotan las crisis en el matrimonio.
2: Oiga, que me dio raya estudiar esa parte.
0: Sí, me tocó a mí. Quiero hablarles de Javier y Flavia. Casado hacía 4 años. Habían acabado de financiar su primer inmueble. Él trabajaba en un banco y ella era profesora de inglés. Cuando yo leía esto, una de, mis preocupaciones fue, antes de casarme, fue esto de que no teniendo un título, nada, o sea, yo cuando leí esta historia, Javier trabajaba en un banco, y la esposa Flavia
2: era profesora
0: de inglés. O sea, cuando tú ves dos personas profesionales que se unen, tú lo piensas de inmediato en un futuro lindo.
1: Próspero,
0: ¿no es cierto?
1: Débil, sí, pap, todo bien.
0: Claro, pero no es así, ¿eh?
2: No es así.
0: Por eso es que me trajo a la memoria mi tío lo que me contaba él, ¿ya? Yo tenía ese temor, de verdad. Bueno, uno sigue teniendo, nosotros ya vamos allá 30 años ya. Pero yo en lo personal era un trabajador con un hacha, y mi esposa tenía su cuarto medio y ella le alcanzó para trabajar en un colegio. Pero tenía ese temor de que no fuera capaz de llevar el hogar, sí, económicamente, porque trabajar con H en ese tiempo, cuando yo me casé, pues ya pagaban al día 10.000 pesos, 15.000 pesos, 30 años atrás. Entonces, existe ese temor. Yo tenía miedo, decía yo. Pero a Dios gracias, no ha faltado, a veces casi faltando, pero seguimos. Todavía tengo la chaguarda. Bien, dice que ella era profesora de inglés y su esposo era trabajaba en un banco. Flavia aumentó su carga de horario de clases, el marido empezó a hacer horas extras voluntarias, además de que ganaba un poco más con estas horas al mes, ¿no es cierto? Horas extras. Tenía en vista un ascenso a la gerencia al final del año, o sea, tenía esa posibilidad de ser gerente del banco. Antes de volver a casa, se fue haciendo cada vez más frecuente que participara del happy hour. ¿Qué es lo que es un happy hour?
2: Salía a tomarse un trollito.
0: Exactamente. ¿Con quiénes iba? Con sus colegas y sus superiores, con los jefes ahí, ¿eh? Tratando de caer bien y todo, y se pasaban las horas y llegaba tarde a la casa. Después de todo, si no nos ven, no nos tienen en cuenta, decía él. En medio de esa realidad, Flavia, mientras esperaba a su esposo en casa ahí, que qué le pasó a este, que no llega, por qué tan tarde, ¿qué hizo Flavia? Agregó a Facebook
2: Alex
0: a su exnovio. Chota, su exnovio. De su ciudad natal, tapada de deudas, casada con un marido que solo estaba en casa para dormir o mirar televisión, extrañaba la casa de sus padres, sus amigos de la infancia e incluso su exnovio, quien a pesar de una traición, siempre había sido cariñoso en todo caso, sí, y extrañaba eso. Quien a pesar de una dice, al menos eso era lo que decía en su recuerdo. Mientras Javier perseguía sus intereses, el intercambio de mensajes instantáneo entre Flavia y su ex la hicieron viajar en el tiempo y la imaginación. Intrigado por el comportamiento de su mujer, aquí se puso medio saltarín el Javier. Descubrió la verdad en el momento en que ella se le quedó el celular debajo de la almohada. ¿Ya? La historia de Javier y Flavia se repite todos los días y demuestra que no es posible encontrar sentido a una relación y vivir en plenitud los votos matrimoniales cuando los cónyuges se pasan la vida husmeando en las redes sociales e imaginando que el pasto del vecino es más verde.
1: Aquí me gustaría a mí hacer una acotación.
0: Que el pozo, el agua del vecino es más rica.
1: Sí, tiene otro sabor. Es muy real esto del tema de las redes sociales, porque las personas subimos a redes sociales puras cosas buenas.
0: Claro.
1: Por lo general subimos cosas buenas, que estamos bien, que estamos haciendo algo, que fuimos a algún lugar lindo, que estamos comiendo algo rico. Por lo tanto, uno entra a las redes sociales y se encuentra con otras personas que muestran lo mejor que le está pasando.
0: Claro.
1: Y uno puede caer en eso, puede decir, chuta, miren, él tiene mi edad, ya tiene un auto y una casa. ¿Y yo?
0: Sí.
1: Y ellos, miren, ya están casados, tienen un hijo. ¿Y yo? Claro. Uno puede caer en eso. Clases. Y eso sucede harto en las redes sociales.
0: Claro, y también el matrimonio. O sea, ustedes están hablando como solteros todavía, pero el matrimonio también existe.
2: Yo estoy hablando como mujer casaya.
0: Sí. Claro.
2: No, a mí me llama la atención que Flavia, a pesar de que el ex le fue infiel, como que daba igual que me haya sido infiel porque me trataba bien.
0: Sí.
2: Entonces, eso me llama mucho la atención con respecto a cuánto descuidaron su matrimonio. Porque el que ella haya querido buscar refugio como en alguien que la había engañado porque en su matrimonio no encontraba ese sustento, ese cariño, eso me llama mucho la atención.
1: Baja los estándares del amor.
2: Claro.
0: En esta situación, si saltar el cerco que protege el matrimonio para tener una aventura destinada al fracaso suele ser la consecuencia de una ruptura que ya ha sucedido en el nivel emocional y en los pensamientos. Las investigaciones sobre el tema comprueban lo que todo el mundo ya sabe en la práctica. Cuanto más navegan los cónyuges por las redes sociales, mayor es la probabilidad de que haya peleas, traición y divorcio.
1: Esto es un ejemplo para mí de lo que dijimos al principio, de las prioridades.
0: Claro.
1: Si estamos indagando harto en redes sociales, porque es una prioridad para nosotros, claro. Le estamos dedicando tiempo a eso.
2: Cuando el tiempo en redes sociales es mucho mayor que el tiempo que pasamos con la pareja, ese ya es un problema, porque aquí no estamos diciendo que usted no pase tiempo en Facebook, que no revise Facebook, sino que cuando esto ya está por sobre de usted conversar con su esposa, ahí es el problema.
0: Claro.
1: Sí, lo que otro que me parece interesante, que el tema, por ejemplo, de que ella haya buscado incluso a su exnovio, esa es una consecuencia de que ya hay una ruptura en lo emocional.
2: Claro.
1: Y en los pensamientos, o sea, primero hay una desconexión emocional y sentimental entre las dos partes.
0: Claro.
1: Antes de que ocurran otras cosas.
0: Exactamente. Bueno, todavía no he terminado, ¿eh? Así que antes de terminar, quiero que vamos a otra pausa musical con Rodolfo Vázquez de nuevo. Mi vida en tus manos.

0: Mi vida en tus manos. Ahí teníamos a Rodolfo Vázquez. Sigo con Flavia y Javier. Aquí vamos a ver que Javier no era nada así una
1: Santa Paloma.
0: Sí, una Santa Paloma. En medio de las discusiones de Javier y Flavia, él también fue confrontado con sus errores. Hacía tiempo Flavia sabía que su marido pasaba horas en las páginas de porno. Y hacía poco había descubierto que él había tenido conversaciones inconvenientes utilizando un perfil falso. Ella sugirió que era hora de reconocer que todo estaba acabado. Con aquellas palabras haciendo eco en sus oídos, Javier se dejó caer en el sofá, restregándose las manos sobre su rostro pálido. Imaginaba que su identidad secreta jamás sería descubierta, ni se podía imaginar que ella conociera sus rastros en el submundo de la web. Ahí teníamos a Javier también con un tremendo problema.
2: Ahí están las dos partes con problemas. Partes, sí. Las dos partes estaban cometiendo errores y estaban llevando su matrimonio
1: al fracaso.
2: Claro. La parte que continúa ahora habla un poco sobre el matrimonio honroso. Y comienza diciendo que, así como Flavia y Javier, hay muchas parejas que permanecen calladas sobre sus decepciones y heridas en la relación. Y permiten que otras relaciones e intereses asuman el lugar que debería tener exclusivamente el cónyuge. Y me gustaría detenerme aquí un poco porque, por lo general, los problemas que hay como en el matrimonio no se divulgan mucho. Al menos así lo creo yo.
0: Claro, tratan de mantenerlo
2: en secreto. Quizás por algunos...
0: Para que no hable la gente de la familia.
2: Sí, por mantener como una apariencia de que están bien. Mm. Es importante recalcar que se puede buscar ayuda.
0: Claro.
2: Se puede buscar ayuda cuando suceden este tipo de cosas. Y bueno, Flavia ya estaba dando como por perdido su matrimonio, pero vamos a ver más adelante de que ellos tomaron la buena decisión de buscar ayuda.
0: Sí.
2: De buscar ayuda y tenemos que aprender eso también nosotros. Buscar ayuda. Y este libro puede ser una ayuda. Puede ser una ayuda, sí, no tan solo para problemas con el cónyuge, sino que también de relaciones familiares. También es útil para ese tipo de relaciones. La Biblia hace mención a que el matrimonio debe ser honroso. ¿Y qué quiere decir que sea honroso? Honroso quiere decir que este vínculo es único y que tiene un valor que no se puede medir. O sea, el matrimonio no tiene un valor cuantificable. No tiene un valor que se pueda comprar con dinero tampoco. El mismo Salomón dice que si alguien ofreciera todas sus riquezas a cambio del amor, solo conseguiría el desprecio. Mire. O sea, no se puede comprar el amor. Claro. Eso está queriendo decir. Cantares 8:7 también, ahí para que lean el capítulo. Un matrimonio honroso tiene un valor incalculable. ¿Y por qué tiene un valor incalculable? Porque el precio que tiene es la entrega completa del uno al otro. O sea, cuando Jesús dijo que dejarían padre y madre y se fundirían en un solo ser, esa es la entrega, y entrega completa. No Total. Tiene que ser parcial, no tiene que ser a media, no tiene que ser... Porque a veces no se entrega por completo por temor o por resguardo propio. Dice, no, en una de esas me va mal. Y no hay que pensar de esa forma, uno tiene que entregarse el uno al otro. Por lo tanto, ya no tienen que haber secretos escondidos, solamente confidencias compartidas.
1: Me gusta ese concepto, confidencias compartidas.
2: Claro, que no se escondan las cosas entre las dos partes, sino que se mantenga una confianza y se mantenga el hecho de que sea honroso, o sea, que hay una entrega.
1: Bien, después de haber escuchado esta historia que creíamos nosotros que podía haber tenido un mal final, tuvo un final feliz.
2: Sí.
1: Finalmente... Y felizmente, Javier y Flavia escogieron ello, y eso me llama mucho la atención porque ambos quisieron recoger los pedazos de su matrimonio roto y darse una nueva oportunidad. No buscaron el camino fácil de ya, nos separamos, sino que ellos querían tener una vida junto al otro. Entonces, ¿qué es lo que hicieron? Buscaron un consejero familiar, y era cristiano, para poder superar esta crisis. Y tuvieron una conversación tensa pero productiva. Qué importante es tener esas conversaciones incómodas con tu pareja para poder resolver cosas que le están afectando.
2: Enfrentar las situaciones y los problemas.
1: Sí, entonces ellos tuvieron esta conversación. Y este consejero familiar buscó en la Biblia Y leí unas palabras que se encuentran en Efesios 5:33, que dice: cada uno de ustedes ame también a su esposa como a sí mismo, y que la esposa respete a su esposo. Y Pablo recomienda al marido que ame a su esposa, y esto se compara con el modo que Cristo amó a la iglesia y que se entregó por ella. Y por lo tanto, el amor que se espera de parte de un hombre es un amor que lleva al sacrificio. Quizás no un sacrificio de que, no sé, pues de que se pegue, de que muera quizás de una forma cruel por su esposa, pero sino que deje cosas, como mencionaba el Eri delante, como deseo o ambiciones personales, que pueda dejar eso o que puedan ser prioridad el amor a su esposa primero, y sobre todo si estas cosas que son sus ambiciones son perjudiciales para la relación.
2: Sí, mire, yo tengo un caso ahí, un primo, y él tuvo la oportunidad de irse a trabajar lejos de acá de Conti. Y conversábamos bien, así, con confianza, y me decía: ¿sabes qué? Yo tenía la oportunidad, buen trabajo y todo, pero el trabajo me pedía estar lejos de mis padres. Imagínate. Y sus padres ahí estaban un poco complicados de salud emocional, mental, y él prefirió y priorizó estar junto a ellos y acompañarlos. Entonces eso es un sacrificio que él hace. Exacto. Por amor.
1: Y, sí. Y eso es lo que espera también el hombre, o sea, la mujer de parte del hombre, que haga un sacrificio y se pueda eliminar o alejar todo aquello que afecte a esta familia que se está formando. Pero el hombre no puede salvar a su familia si escoge a salvarse a sí mismo. Y yo aquí lo puse entre las dos partes, en realidad, que ambos deben priorizar los intereses del matrimonio, de la pareja, y dejar lo que son vanidades personales, porque ambos deben priorizar su hogar y su familia. Al final, la felicidad no es solo lo que a mí me hace feliz, sino que lo que nos hace feliz en conjunto con la persona que nosotros escogemos. Eso sería mi parte.
2: Sí, es interesante esa parte de dejar de lado los intereses propios y las vanidades personales. Eso es, dice que es el primer paso para rescatar a la familia. Es interesante.
0: Sí, mientras ustedes hablaban de eso, me trajo la memoria cuando yo recién nos casamos y tuvimos un año solos. Y después ya mi esposa quedó embarazada y, bueno, nació nuestra primera hija, que fue Natalia. Y ahí hay algo que yo le aconsejo a los matrimonios jóvenes, que no lo hagan. Yo me fui a trabajar lejos, como ustedes estaban diciendo recién. Yo me fui a trabajar lejos y mi esposa quedó recién con mi hija nacida. Y recuerdo que ella quedaba llorando. Yo me iba por toda la semana. Y a veces se acuerda ella y todavía llora, porque es un asunto que a lo mejor no ha cerrado. Y por eso es que yo ahora no salgo a trabajar. No.
1: Ahora ya no trabajo.
0: Sí, ahora ya no trabajo. Pero uno piensa que lo está haciendo bien, porque uno dice, uno se justifica y dice: no, pero es que tengo que trabajar. Pero ¿cómo no voy a ir a un trabajo cerca? Entonces, en el campo, el tiempo de invierno, donde en esos tiempos no había lo que ahora, por ejemplo, ahora hay luz, tú abres una llave, hay el agua dentro de la casa, tiene muchas comodidades. Sí. Claro, entonces ella recuerda todo eso, y gran error. Pues si hay algún matrimonio joven que está pensando en irse lejos a trabajar, y sobre todo cuando sus niños están chicos, no lo haga. Son errores que uno comete, y bueno, la vida está compuesta de errores, y uno tiene que ir en cierta forma poder
2: aprendiendo los errores.
0: Aprender. Quiero hablarle yo, bueno, nos queda poco ya, Paralito, ¿sí? Nos quedan unos minutos. Quiero hablarles de que en el matrimonio existen tres etapas. La primera es el encanto. La segunda es el desencanto. Y la tercera la vamos a ver en el otro capítulo que vamos a tener este otro viernes. Así que
2: no se lo pierda. Pero
0: quiero hablar un poquito del encanto. Cuando nosotros somos pololos, nos empezamos a conocer, estamos noviazgo, tú miras a la rosa y ella solo tiene pétalos. Solo tiene pétalos, sus espinas están escondidas.
2: Un lindo color, un lindo aroma.
0: Sí, se viven sueños, pero no realidades. Y el joven o la jovencita puede decir: me saqué la lotería. En esta etapa, el hombre es conquistador, escuchen bien, y la mujer, quiere ser conquistada.
2: Hay un fenómeno ahí que se da en la naturaleza. Sí, que,
0: es una etapa. Sí. Pero es una etapa que tienen que disfrutarla. Es legal, es real y así es. O sea, no es una cuestión que ustedes digan, no, si esta cuestión es pura fantasía, después va a cambiar todo, ¿no? Vivan la etapa, disfrútenla. ¿Ya? Y entonces ambos se arreglan, perfumado, detalles, fechas, regalos. El hombre es un caballero, la niña es una dama, ¿no es cierto? El joven es educado, la trata bien. Y uno piensa que esto va a ser para siempre. Es que somos el uno para el otro, decimos, somos el uno para el otro. Yo recuerdo, quiero contarle algo cortito. Yo soy nacido y criado en el campo, y cuando yo pololeaba con mi esposa, uh-huh. De la casa de ella al trabajo donde yo dormía, en el COF, que le llamábamos ahí la hacienda, en San Pedro, deben haber unos 7 kilómetros. 6 a 7 kilómetros. Y yo la iba a ver en las noches. Una noche en la semana la iba a ver. Caminaba así, pues, ¿no?
2: Corría.
0: No en un vehículo. Caminando. Yo salía de noche del COF, le llamábamos, porque es un campamento grande donde ahora lo utilizan los de brigada de incendio. En ese tiempo no lo usaban los contratistas, entonces. COF significa Centro de Operaciones Forestales. Y yo me iba caminando, llegaba allá a verla y estábamos un rato y después me volvía caminando. O sea, yo me mandaba 14 kilómetros, tranquilamente. ¿Ya? Entonces, eso es uno. Esa etapa hay que vivirla y hay que disfrutarla. En ese tiempo no había teléfono, nada, pues, o sea, había que hacerlo así. Las citas, por ejemplo, eran así como...
2: Con fecha.
0: Con hora, entonces tenías que estar a la hora, ¿entiendes? Así era allá en el campo. Bueno, ahora no, ahora hay puro WhatsApp y todo. Eso es la primera etapa, y después viene la otra etapa, el desencanto, lo que le pasó a Flavia con Javier. Está de más decirlo, ¿no es cierto? Por falta de tiempo, las cosas que van ocurriendo después, pero es una etapa, ojo, es una etapa, no es que eso vaya a durar toda la vida, o sea, es una etapa que tiene que vivirse también y después viene la otra, y esa la vamos a ver el próximo viernes, así que si tenían que perderse un programa, era este, el otro, no se lo pueden perder. Eso, ya vimos la primera etapa, la segunda etapa del desencanto, y queda pendiente la tercera etapa. Así bien, que,
2: qué bueno. Finalizamos ya con el remate de la historia.
1: Sí.
2: Y
1: sí,
2: la historia de Flavia y Javier tiene un buen final. Ellos comenzaron a hacer cosas en función de su matrimonio, para que funcionara mejor, para que estuvieran mejor. Decidieron vender el segundo auto que tenían, se cambiaron de departamento, el departamento que tenían lo arrendaron, y con esa plata le alcanzaba para arrendar uno más pequeño y pagar sus deudas.
0: Exactamente.
2: Tomaron la decisión también de tener las contraseñas el uno del otro de sus redes sociales, así no se escondían nada.
0: Claro,
2: se realizaban. Y era todo transparente. Así que esas fueron algunas de las medidas que ellos tomaron para poder reconstruir su matrimonio.
0: Sí, se me faltó algo, un detallito del encanto.
2: Póngale.
0: El encanto es la toma de la mano, sí, la toma de la mano en la noche de luna, le dice, mira qué linda la luna, oh sí, que está linda la luna. Después el desencanto, ella le dice, mira que está linda la luna, apúrate que estamos apurados, ¿qué te importa la luna? ¿Qué importa tal? La luna. Ya, siga.
2: Cerramos paréntesis ahí. Bien, ya para ir terminando con el capítulo de hoy, a modo de reflexión, así como sucedió con este matrimonio de Flavia y Javier, tu matrimonio y tu hogar pueden ser reconstruidos.
0: Sí, sí.
2: Por el creador de la familia, o sea, por Dios.
0: Por Dios.
2: El corazón solamente puede ser llenado por Dios y por las relaciones humanas en que haya amor, compromiso y entrega. O sea, no sé si se acuerdan del versículo que yo les dije la otra vez en otro capítulo: cordón de tres hilos no se rompe,
0: sí,
2: difícilmente se rompe. Por lo tanto, es importante que podamos considerar a Dios en nuestras relaciones, que podamos construir sobre la roca y que podamos nunca dejar de amar, nunca desistir del amor.
1: Sí.
2: A pesar de las cosas difíciles, a pesar de la lluvia y los ríos de los que dice Salomón, que ese fuego intenso pueda mantenerse vivo en nuestros corazones y hacia nuestros seres queridos y en matrimonios también.
1: Por más difícil que estén las cosas en tu hogar, es el lugar que Dios desea transformar en un pedacito de cielo.
2: Sí, qué linda
1: así,
2: esa.
1: Sí, así que a eso los dejamos invitados, pues, queridos amigos, que ustedes construyan diariamente una relación sólida, un amor real y un hogar feliz.
2: Sí, es importante que siempre tengamos en cuenta que Dios le importa mucho a nuestras familias.
1: Sí.
2: Le importan. Y Él quiere, así como decía la Yuyito, Él quiere transformar ese lugar en un pedacito de cielo, o sea, en algo agradable, algo lindo. Y con Él lo podemos lograr.
0: Claro, recuerden que el bienestar de la sociedad son las familias. Familias bien constituidas, bien formadas, en una sociedad linda.
2: Mm. Como palabra al cierre, ¿puedo decir mi reflexión?
0: Exactamente.
2: Bueno, mi reflexión es que el amor verdadero es el amor verdadero es la relación, poner la relación en el lugar que corresponde, ser un solo ser, con una entrega total y con una decisión firme de amarse. Esa es mi conclusión del programa de hoy.
0: Sí, qué bonito.
1: Con eso cerramos.
0: Sí. Amigos, hemos llegado al final. La señorita Yuyunía Inés va, nos va de nuevo ahí. Bueno, ahora retome esto, señorita
1: Yuyunía. Ahora voy a retomar mi puesto.
0: Su puesto,
1: mi puesto
0: ahí,
1: oficial.
0: Recuérdeles algo.
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0: Muy bien, que estén muy bien, que tengan un buen fin de semana, amigos. El próximo capítulo se titula Aliados Íntimos.
2: Nos vemos.
1: Chao,
0: que estén bien. Chao.

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3: Son las 11 de la mañana, 6 minutos.
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2: 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En Constitución, 11 grados. 11 grados en la Perla del Maule. 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
1: Son las 11 de la mañana, 27 minutos.
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2: Son las 11 de la mañana, 56 minutos.
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4: En Constitución, 11 grados. 11 grados en la Perla del Maule.
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2: Son las 12 del día, 29 minutos.
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0: En este otoño, Radio Perla del Maule le indica la temperatura. En Constitución, 13 grados. 13 grados en la Perla del Maule. Son las 12 del día, 48 minutos. 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
2: Son las 12 del día, 55 minutos.
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6: En Constitución, 13 grados. 13 grados en la Perla del Maule.
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0: Es la 1:00 p.m. 17 minutos.
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2: Es la 1:00 p.m, 29 minutos.
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0: Ya estamos en otoño y en Radio Perla del Maule le indicamos la temperatura. En Constitución, 13 grados. 13 grados en la Perla del Maule.
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1: Es la 1:00 p.m, 56 minutos.
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1: En Constitución, 13 grados. 13 grados en la Perla del Maule.
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2: Son las 2 de la tarde, 30 minutos.
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1: Son las 2 de la tarde, 58 minutos.
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3: En Constitución, 13 grados. 13 grados en la Perla del Maule.
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2: Son las 3 de la tarde, 29 minutos.
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Estamos en otoño y en Radio Perla del Maule le indicamos la temperatura. En Constitución, 13 grados. 13 grados en la Perla del Maule.

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2: Son las 3 de la tarde, 59 minutos.
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1: 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En Constitución, 13 grados. 13 grados en la Perla del Maule. 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
1: Son las 4 de la tarde, 26 minutos. 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

0: En este otoño, Radio Perla del Maule le indica la temperatura. En Constitución, 13 grados. 13 grados en la Perla del Maule.
1: Son las 4 de la tarde, 46 minutos.
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2: Son las 4 de la tarde, 56 minutos.
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1: 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En Constitución, 13 grados. 13 grados en la Perla del Maule. 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
1: Son las 5 de la tarde, 26 minutos.
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estamos en otoño y en Radio Perla del Maule le indicamos la temperatura. En Constitución, 11 grados. 11 grados en la Perla del Maule.

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2: Son las 5 de la tarde, 55 minutos.
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2: Son las 6 de la tarde, 27 minutos.
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1: En Constitución, 11 grados. 11 grados en la Perla del Maule.
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1: Son las 6 de la tarde, 52 minutos.
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1: Son las 6 de la tarde, 56 minutos.
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0: 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En Constitución, 11 grados. 11 grados en la Perla del Maule. 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
2: Son las 7 de la tarde, 25 minutos.
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1: En la Perla del Maule, 10 grados. 10 grados en Constitución.
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